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11: Al momento estamos a 10.8 aquí en Bendigo afuera. Parece que mañana vamos a tener un poco de lluvia, máximo de 15, mínimo de 8. El domingo nublado, pero no tanta la lluvia. Máximo de 14, mínimo de 5. y lunes va a llegar la lluvia. Máximo de 13, mínimo de 3. Y la lluvia entre 10 a 25 milímetros. ¡Wow! Y luego el martes también más lluvia, pero no tanto. Máximo de 15, mínimo de 8. Y entre 7 y 15 milímetros de lluvia. Hola, aquí estamos con la... Perdón, yo voy a presumir. Están escuchando.
12: ¿Hola?
11: A Phoenix FM 106.7, Hispanos Unidos de Victoria, con Your Weekly Gozadera. Y la ganadora nacional del premio de NEM... Ya va. En NEMBEC, y ahora se llama Multicultural Voices Australia, Laura. Cuenta.
12: Hola. Ay, no, qué gusto estar aquí. Ya los extrañaba, siento que no he estado aquí en millones de años. Los extrañaba mucho, mucho, mucho. Bueno, han pasado demasiadas cosas. Estamos muy, muy, muy, muy, muy contentos de decirles que sí gané el premio de Emerging Broadcaster 2026 en la última conferencia de Multicultural Voices Australia que se llevó a cabo en Brisbane el fin de semana pasado. Fue una experiencia súper, súper chévere. Conocimos muchísimas personas, conocimos muchísimos proyectos. Bueno, fue súper bueno. No me lo esperaba para nada, pero la verdad, como te diste cuenta, Miriam, me tomó por sorpresa completamente. Incluso cuando dijeron Laura Vanessa, yo seguí aplaudiendo. Pensando que había sido otra persona, pero la verdad, me encantó la experiencia. Uh-huh. Aprendimos muchísimo. Sí. La conferencia estuvo llena de amazing speakers, mejor dicho, fue una experiencia inolvidable.
11: Sí. No, fue mi segunda vez, entonces no sé, you know, pero adiósito, me está fallando la voz, el idioma y todo. Las palabras son, ríete, Zulma, ríete, puedes reírte, mujer.
12: Ah, bueno, sí, porque ya llegaron nuestras invitadas.
11: No, la representación de latinos era impresionante, yo feliz la vida.
12: Impresionante.
11: Porque el año pasado sí habíamos, pero esta vez, wow. Ok, empezamos con el grupo de Melbourne, de 3C, no mentira, 3CR. Es la organización de ellos. Entonces, Vicky, Verónica y Natalia.
12: Ay,
11: amor de gente.
12: Espectaculares ellas.
11: Luego conocimos
12: su show, Mafalda.
11: Mafalda, sí. Que me fui sin mi nombre. Y son de Chile,
12: Colombia y Bolivia.
11: Y Bolivia.
12: Un grupo maravilloso, unas chicas.
11: Geniales.
12: Geniales, geniales.
11: Y luego conocimos a Sonia de Tasmania, de Hobart. Y creo que es Hobart FM, se llama, creo en la radio, no me recuerdo. Pero también un encanto, un poco, la conoces, la ves bien seria. Pero que empiezas a hablar, está bien, está pícara.
12: Sí.
11: No, es un amor.
12: Como yo. Así como Zulmis.
13: Bien seria.
11: Ay, mujer, nada, que te lo crea. Y luego... Yolanda, que es de Byron Bay. No podemos hablar mucho tiempo. Y luego habían dos parejas. El señor Julio, pero no me recuerdo el nombre de su señora.
12: Y la ¿mexicanos?
11: No, ellos eran andinos, pero no me recuerdo qué país. El señor con sombrero, bien simpático. El que era muy de...
12: Ah, el señor, él es de Ecuador.
11: Ecuador, ok.
12: Ecuador.
14: Ecuador presente.
12: Hola, Alexa.
14: Hola, buenas noches, ¿cómo están? Radio Escuchas aquí. Felicitándole a Laura, mi amiga Laura Ramírez, muchas felicitaciones por el sábado pasado 23 que ganaste y que nosotros desde aquí, desde Bendigo, estuvimos observándote y aplaudiéndote, por supuesto.
12: Ay, muchas gracias.
14: Muchas felicitaciones. Eres una persona muy dedicada, que le gusta mucho la comunidad. Ganaste de Emerging Broadcaster, que es locutora emergente, ¿verdad? En español.
12: Exacto.
14: Así que pues felicitaciones, hay que seguir haciendo programas radiales que sean pues que conecten a la comunidad a través de las historias, de la cultura y pues aquí también con Miriam, también felicitándole a Miriam por hacer todo esto posible. ¿Cuánto tiempo lleva la radio aquí, Miriam?
12: Nuestro show.
11: ¿El programa?
14: Sí, el programa, digámoslo así.
11: Okay, pues la estación de radio tiene 2008, fue la primera vez.
12: Yo 2000 años.
14: Wow.
12: Se siente como 2000 años.
15: Y 2010 fue la primera vez que fueron full.
12: Wow.
15: Porque eran 2008 que tuvieron señal por primera vez, fue como una semana, algo así, luego un poquito más, pero 2010 fue cuando fue
14: el lanzamiento oficial.
15: Sí.
14: Como...
15: sí, 16 años.
12: Wow.
14: Wow.
15: Ahora, el programa de nosotros, pues mira, Jorge y yo empezamos hace 4 años, en abril de 4 años. Éramos parte del Multicultural Program. Éramos el tercer, cuarto y quinto miércoles de cada mes. Y no sé dónde y cuándo, en un punto, cambiaron. Y las fechas que estábamos Jorge y yo, era Hispanos Unidos de Victoria. Ah, pues chévere. Pero nos tomó casi meses para saber de eso. No sabíamos. Y nosotros ahí hablando de Multicultural Program. Y quedamos ya hispanos. Y luego, en agosto del año pasado, fue cuando nos mudamos a viernes. Y
12: cada viernes. Y ahí entré.
15: Sí. Tú llegaste en
12: septiembre.
15: Sí.
14: Septiembre del 2025, ¿verdad?
12: Sí.
14: O sea, que
12: sí.
14: Son más o menos 7 meses.
12: Sí, sí, más o menos.
14: Y ya ganaste. Felicitaciones. Unos aplausos, por favor, aquí para nuestra querida amiga Laura Ramírez. Por favor, todos los que nos están escuchando, felicidades,
12: gracias,
14: Lau.
12: Gracias. Qué bonita introducción. Muchísimas gracias, Alexa. Sí, me siento muy orgullosa y bueno, seguir con toda. Porque este de verdad es un espacio demasiado positivo. Yo creo que a veces se nos olvida lo importante que es hacer esto para conectar la comunidad y pues para conectar nuestro grupo también, Hispanos Unidos de Victoria, y todos los eventos que nosotros tenemos con la comunidad, etcétera. Bueno, la radio es una parte muy importante y bueno, me encanta seguir trabajando y ver cómo nos va.
14: Ok, y Zulmita, tenemos aquí nuestra siguiente y segunda invitada. La primera soy yo, la segunda Zulmita, o la primera Zulmita y la segunda yo.
12: Hoy tenemos un programa muy divertido, porque hoy les trajimos historias. Recuerden que yo he estado compartiendo por ahí por los grupos de diferentes, en grupos de diferentes chats ahí por Facebook, por Instagram, bueno, diferentes cosas, pidiendo a la comunidad latina que nos comparta su historia en Australia, como migrante en Australia. O bueno, en realidad pues pueden compartir la historia que ustedes quieran, pero pues básicamente es como su experiencia aquí en Australia o alguna anécdota que tengan como migrante, o bueno, lo que sea. Y nos enviaron muchas historias, muchas gracias. Pudimos hoy seleccionar 10.
14: ¡Oh!
12: Vamos a ver si nos alcanza la noche. Vamos a empezar. Entonces nosotras, así como para darles una dinámica, cada una va a tener unas historias y las vamos a empezar a leer. Tratamos de no leerlas muchas. Obviamente le eché un ojito a las historias para asegurarme de que no hubiera pues nada que no podemos discutir en la radio. Pero aparentemente todo está bien. Recuerden que esto es un espacio seguro, no los vamos a juzgar y vamos por supuesto a respetar las historias que dicen que son anónimas. Entonces tenemos una opción en el Google Form que dice, ¿quieres que tu historia sea anónima? Ahí clic, si ustedes hacen clic, por supuesto que no vamos a mencionar su nombre, su ciudad o nada por el estilo, ¿vale?
14: Ok.
12: Bueno, ¿cómo nos sentimos hoy?
14: Zulmita, buenas noches, ¿cómo estás? Un gusto.
16: Muy bien, encantada de estar con ustedes, chicas, con todas. Ay, no se me escucha.
15: Tienes que estar casi aquí.
14: Se está acercando, Zulmita, está, ya sabes, pícara, entonces ella es seria, luce seria, pero ya le damos chance y luego ya verán.
16: Buenas noches a todos, encantados de compartir con ustedes en este espacio y bueno, a leer historias divertidas. Vamos,
12: bueno,
16: a ver cuál te tocó a ti, ¿no?
12: Arranquemos. ¿Qué dices, Miriam? ¿Arrancamos o qué?
15: Vale.
12: Bueno, empecemos. Yo creo que empecemos con la mía entonces.
16: Sí.
12: Me llamo Valeria, soy mexicana y llevo tantos años en Australia que ya mezclo el órale con el no worries.
15: Genial, eso está bueno.
12: Bueno, conocí a Diego, un peruano de Lima, en una fiesta latina en Melbourne. Bailamos salsa terrible, discutimos sobre si los tacos eran mejores que el ceviche y nos enamoramos rapidísimo. Con él, por primera vez en años, sentí que estar lejos de casa no dolía tanto. Éramos felices en las cosas simples, cocinar juntos, escuchar música latina los domingos y soñar con viajar por Sudamérica. Pero una mañana salió temprano para trabajar, me dio un beso rápido y me dijo, no olvides sacar el pollo del congelador. Horas después recibí una llamada, había tenido un accidente de carro y así de un momento a otro la persona con la que imaginaba mi vida completa desapareció.
15: Ay, Dios. Wow. Ay, wow.
12: Después de eso entendí que el duelo es raro. El mundo sigue normal mientras uno siente que se rompió por dentro. Por meses seguí cocinando para dos sin darme cuenta y llorando en el Woolies cuando veía su chocolate favorito. Han pasado años y aunque todavía me duele, también aprendí que cuando alguien te ama de verdad, nunca se va del todo. Se queda viviendo en los pequeños recuerdos. Valeria H. Fitzroy Melvin.
15: Ay, Valeria, pésame. Uf.
12: Oh, uy, empezamos fuerte.
15: ¿Y que los habías leído?
14: Solo lo leyó
12: un
14: de,
12: poco.
14: Un poco.
15: Ah, wow.
12: Wow, Valeria. Nuestro más sentido pésame.
15: No, es no me estoy riendo.
12: Estamos en shock.
15: No, pues es cosa de que cuando uno se enamora de verdad, como dices, y desafortunadamente la idea es que vas a pasar el resto de tu vida, envejecer con la persona, y a veces eso no termina así, y menos cuando es algo fuera del control de uno. Pero hay un dicho en inglés que, aunque es un poco cursi, es mejor haber amado que nunca haber amado.
12: Correcto.
15: Y aunque no fue toda la vida, sí, en sus palabras creo que ella dijo fue algo perfecto.
12: Sí, y qué bonito que hayas podido vivir esa experiencia con él y te hayas quedado con lo mejor de la relación, con lo mejor de su esencia, de su corazón. Lo sentimos mucho y muchísimas gracias por compartir tu historia.
15: Yo tengo un amigo que acaba, su esposa falleció hace 2 años y fue algo de que así, okay, y jóvenes. Y él todavía está que no puede ni entrar a la recámara de ellos, él duerme en el sofá.
12: Es muy duro.
15: Después de 2 años. Wow. 2 años y medio ya. Pero ella fue el amor de la vida de él. Diosito.
12: Esas historias son muy tristes.
14: Claro, la vida es muy frágil. Se acaba. Puede acabarse literalmente en un segundo. Por eso hay que disfrutar cada momento, ser empáticos. Ayudar a las personas porque a veces no sabemos por qué las personas están pasando y pues de pronto una sonrisa, un abrazo puede ayudar muchísimo y cambiar el día de esa persona.
15: Sí.
12: Así es.
15: Mira, entre para mí, que es un poco raro, lo bonito es que siempre va a estar contigo, siempre. Y siendo mexicana, tú sabes eso. Los recuerdos, las memorias, las historias, siempre, siempre va a estar contigo.
12: Así es.
15: Y sí, tienes razón, porque el ceviche está riquísimo. Pero los tacos también están. Mejor un taco de ceviche.
12: Esa es una pelea dura.
14: Taco o ceviche. Sí. Obviamente yo digo ceviche. Peruano, además. Y eso que soy ecuatoriana, ¿no?
12: Sí. Uy, delicioso. Bueno, y en honor a Valeria, vamos a poner la canción que ella nos pidió, que es Volverte a Ver, de Juanes.
14: Oh.
15: Okay. Y Valeria, mil gracias por compartir con nosotros.
12: Muchas gracias.
14: Te mandamos un abrazo, Vale. Fuerzas.

0: tratando de verme maduro, serio, casi ejecutivo. Ella llegó, pidió café sin azúcar, me preguntó qué hacía con mi vida y en 5 minutos ya sabía más de mí que mi propia mamá. La cita siguió y ella feliz contándome su vida, sus viajes, sus anécdotas y de repente me suelta. Tú eres simpático, como un hijo, pero sin la parte aburrida.
1: Ok.
0: Yo me quedé en blanco. No supe si reírme, llorar o pedir la cuenta y arrancar. Igual seguí la conversación porque la señora tenía más energía que yo. Y además pagó el café. Así que respeto. Al final, mis amigos, ¿qué quiere decir esto?
2: Me huevearon.
0: Toda la semana diciendo que yo no busco polola.
2: Polola es enamorada.
3: Chileno.
2: Enamorado.
0: Sí, busco orientación vital con experiencia acumulada y yo ya ni discuto. Solo digo que estoy en una etapa donde valoro la conversación interesante, el té caliente y que no me dejen en visto porque ellas sí contestan al tiro. Me gustan maduras.
4: Interesting.
5: Tenemos una historia anónima, pero de bendigo.
0: Ah, de bendigo.
4: De bendigo.
0: Uy, ¿cuántos chilenos hay en bendigo? Hello. Mira,
1: no hay nada. Ah. Todo el mundo tiene su gusto. Y muchas veces, todo el mundo tiene su gusto. Sí. Y muchas veces, pues, uno no escoge. Uno se enamora.
0: Obviamente, pues es respetable. Sí. Hay gente que le gusta también más jovencitos, está bien. Uh-huh. Depende, con tal de que sean felices y todo el mundo esté de acuerdo, sí. No hay problema.
5: Muchísimas gracias por compartirnos esa historia.
1: ¿Por qué se ríen? ¡Qué feas!
4: Dijeron que no íbamos a juzgar y aquí estamos juzgando.
5: No, mentira. No es juzgar, sino que la manera en que cuenta la historia es muy chistosa. Muy chistosa, me gusta.
4: Como dicen nosotros, escuchamos, pero no juzgamos.
0: Pero imagínate que uno ahí todo emocionado en la cita y que te digan, ay, es como mi hijo. Ay, no.
1: Eso sí está feo. Sí.
4: Pero no soy su hijo. Ah.
1: Eso sí duele.
0: Exacto. Bajó de la nube en un solo momentico, pobre.
5: Pobre, no. Sí. Pero bueno, asumo que es un hombre, ¿sí?
0: ¿Que es un hombre? ¿Seguro? Sí, porque dice, sí, yo creo que es un hombre porque sí.
1: Pero, pues...
0: A ver... ¿Quién?
1: Hoy estaba leyendo que en Estados Unidos, en el estado de Colorado, la ciudad de Boulder, en 1979 fue la primera licencia que se dio para una pareja que se casara que no eran hombre y mujer.
0: ¿Cuándo fue eso?
1: 1979.
0: Ay, yo ni había nacido.
1: ¿Qué fue? Ay, sí. y que fue interesante.
5: Es del 2000.
1: Porque sí, ajá. En el de corazón.
5: Uy, bueno, contactemos a este chico porque a él le gustan mayores.
0: Ay, pero a mí no me gustan menores, gracias.
5: Puede ser tu hijo, pero
1: uno
5: no lo es.
1: Sabe. Uno no sabe. No, y estuvo porque fueron a la City Hall para pedir la licencia y eran dos hombres, uno australiano, por cierto, y la señora vio la ley y le dio la ley y nada en la ley decía que no les podía dar y se lo dio. Y allí se armó el rollo, duró un mes, se otorgaron 6 licencias de matrimonio para 6 parejas de mismo sexo. Uh-huh. Y luego el Estado cambió la ley, obviamente, porque eso fue en 1979, 78, sí. Se me hizo chévere. Total. Entonces, ¿tú escogiste la canción Mayores?
0: A mí me gustan mayores.
4: Becky G.
1: Ah, pues aquí dice Mayores, ok, vamos.
4: De Becky G.

0: chévere. Estuvo bien.
1: Estuvo bien chévere, ¿no? La canción.
0: Oye, ¿y la canción es muy chistosa. ¿Cuál fue la otra canción que tengo que buscar que todavía no busqué?
1: La canción, tenemos la historia que nos va a contar Alexa y es Rosas de la Oreja de Van Gogh.
0: ¿Rosas de qué?
2: De la Oreja de Van Gogh.
0: Ah, vale, vale, vale. Okay.
1: Esa es una clásica.
0: ¿Y dónde está Alexa para no decírnosla? Pues alguien más, por favor, léala.
1: Bueno. Perdón por mi español, lo traduje en Google Traductor.
3: Disculpen, tuve una emergencia, pero ya les voy a contar la historia. Dice, perdón por mi español, lo traduje en Google Traductor. Me llamo Ethan, soy australiano y hace unos años conocí a Laura, una colombiana que llegó a Melbourne buscando una vida mejor.
1: No soy yo.
3: ¿Quién sabe?
1: No soy yo.
2: Que continúe la historia.
1: Okay, bueno, dije... sí, de pronto, Oliver, ¿me estás exponiendo?
3: Nos conocimos en Tinder y desde la primera conversación sentí algo diferente. Ella hablaba rápido, se reía fuerte y tenía una energía que hacía que cualquier lugar se sintiera vivo. Yo, que siempre fui tranquilo y reservado, terminé enamorándome profundamente. Pasamos 2 años hermosos juntos. Íbamos a la playa los fines de semana, cocinábamos arepas en mi apartamento y soñábamos con viajar juntos. Pero Laura vivía preocupada por su visa. Cada mes era estrés, papeles, abogados y miedo de tener que irse. Yo quería ayudarla a hacer algo, arreglarlo todo, pero las cosas se complicaron demasiado rápido. Un día me dijo llorando que tenía que volver a Colombia. La acompañé al aeropuerto y todavía recuerdo verla desaparecer después de seguridad mientras yo me quedaba parado sin saber qué hacer. Creo que lo más duro fue sentir que el amor no siempre alcanza. Han pasado años y todavía cuando escucho español en la calle, una parte de mí sigue buscándola. La quiero recuperar, pero no sé cómo. Wow. Laura de Colombia, en Colombia, si nos estás escuchando.
1: ¿No soy yo?
0: ¿Hace cuánto tiempo fue eso? ¿No dijo?
1: No dice, dice que han pasado años, pero que ya se devolvió.
3: Ethan, si nos estás escuchando, pero bueno, dices que no entiendes de español, entonces pues va a estar un poquito difícil, pero nos puedes contactar a la radio para que nos digas el año y tal vez de pronto pues...
1: Podemos contactar a Laura
3: a través de los grupos de Facebook, colombianos en Melbourne o en toda Australia y hacemos un post y pues de pronto, ¿no? El amor surge.
0: Mira,
3: así.
0: Perdón, eso fue hace años, las vidas ya... Digo, obviamente él todavía tiene esa memoria hermosa y no, en mi opinión de mujer vieja, uno romantiza.
2: Mujer sabia, no vieja.
0: Aquí también las dos. Pues sabia, no ves. Pero sí, uno romantiza las memorias del amor de una vez, porque pues muchas veces, mira, hay razón por todo.
1: Sí, igual no sabemos nada de la historia, ¿no? Porque decimos que ya se tuvo que ir, pero si eran pareja, hay...
0: Pues si fue hace años, capaz que en esa época nosotros no existía eso.
1: Ah, bueno, sí, él dice que han pasado años, él puede ser una persona ya...
0: Mayor.
1: Mayor.
2: Sí, sí, sí.
3: Claro, puede sí. ser, no puede ser que ya tengo unos 70 años.
0: Sí, y mira, Sí, yo no, sí.
3: Es que claro, porque no sé, ¿hace cuánto tiempo existe internet?
1: Sí, sí, o sea, puede ser una persona entonces bastante
3: claro,
1: mayor.
3: Porque,
0: ni tanto, porque yo no me creé con internet.
1: Cierto.
0: Y no soy tan vieja. Internet es teóricamente los últimos 30 años.
1: Unos 20 años.
3: A ver, internet. ¿Cuándo salió High Five? ¿En el 2005?
0: ¿Qué es High Five?
2: No, sí, mentira. Sí. Unos 25.
1: Unos 25 años.
2: Años. 25 años.
1: Sí.
3: Claro, porque ahí empezó las redes sociales. Con el Hi-Fi. Y luego,
1: Hi-Fi, pues, Messenger,
3: claro,
1: todo eso.
3: Hi-Fi, Messenger. Y eso fue
1: Hi-Fi era como una red social.
3: Era una red social, de hecho.
1: Parecía
3: como
1: Facebook.
3: Facebook
1: nunca tuve,
3: parecido a Facebook, claro.
1: Nunca tuve Hi-Fi, pero sí es...
3: Salió
1: no me
3: en
1: dejaban,
3: 2005.
1: Estaba muy chiquita.
2: Sí. Yo no había nacido cuando salió eso.
0: Mujer.
1: Parece como si fue, como bueno, si en honor a Ethan,
3: ya. Yeah,
1: vamos a darle la canción que era la favorita de Laura, la colombiana, que se fue. Okay, Laura lleva, no lleva. Está.
3: Laura no está. Lleva, Laura lleva. Se fue.
0: Lleva. Tengo ideas. Lleva. Ustedes sigan hablando, por favor.
1: Laura no está.
3: Laura se fue.
0: Hablando, la,
1: la,
0: no cantando.
1: La, la, la, la, ay, Miriam, pero tú te estás perdiendo esas voces.
0: Ok, a ver, la canción salió en 2003. La.
3: No voy a cantar.
1: ¿Esta?
0: Sí.
2: ¿La de Rosas?
0: Sí.
1: ¿Y si era la favorita?
0: Entonces, capaz que los últimos 20 años.
3: Aquí uniéndonos, es que ustedes no, o sea, ustedes no saben dónde estás, Ethan.
1: Suponiendo, acabamos con suposiciones, no estamos diciendo que sea la verdad, es que no tenemos más datos de la historia, pero posiblemente unos 20 años con ese amor en su corazón. ¡Ay, qué romántico!
0: Ok, no, ya va. Sí, pero si él ya ha hecho su vida.
1: Si él no nos dijo nada.
0: Sí.
3: Pero según lo que cuenta, yo pienso que él ha hecho su vida, pero igual sigue esperando por Laura.
1: Sí.
3: O sea, yo no le veo feliz. Así se haya casado, no, y haya tenido hijos.
1: No confíen en las Lauras.
3: No.
0: Son igual que los Carlos.
2: Esas son inolvidables.
1: Inolvidables. Dejamos huella. Imborrable.
2: Como tinta indeleble.
3: O sea, yo sí romantizo las cosas. ¿Por qué no?
1: Ay, qué delicia. Lindo. Sí, romanticemos. Solo por hoy.
3: Sí, solo por hoy.
0: Si está soltero, entonces sí. Pero si está casado, qué falta respeto a la mujer. Perdóname.
2: No, porque él no está diciendo que va a hacer ningún movimiento. Él está diciendo.
0: Sí, pero está añorando un amor de otra vida.
2: Pero es anónimo.
3: No, no de otra vida, de esta vida, solo que no, sí, fue por cualquier motivo.
1: No pudo, se lo arrebataron las visas.
0: Claro. Sí, pero. Sí, okay.
3: Ay, pero también él. ¿Por qué no fue siguiéndole? O sea, ¿por qué no fue y no le dio la visa? O sea. ¿Por qué no le pide matrimonio?
1: Hay muchos detalles que no,
3: claro,
1: conocemos.
3: Detalles, claro.
1: Muchos,
3: claro,
1: detalles que no. Quizá antes era diferente. El tema de las visas.
0: Claro. Creo que más fácil.
1: Seguro tenía.
0: Creo que más fácil. Digo, yo
3: más sí, fácil. Más fácil, claro. Antes de era súper más fácil.
1: Bueno, pensaría, Ethan, no sé. La próxima vez envíanos más detalles de la historia. Enviamos un. Exacto, envíanos una parte 2 donde nos aclares si sigues soltero. Pero si estás casado, no nos envíes parte 2.
3: ¿Cuántos años tienes?
1: ¿Cuántos años tienes, Ethan? Y únete a nuestros eventos de Hispanos Unidos de Victoria.
0: ¿Pero él vive aquí?
1: Ay, no sé.
3: No sabemos. A ver, aquí dice.
1: ¿Qué dice?
3: Ay, Dios mío, dice que vive en Darwin ahora.
1: Ah,
3: Darwin. Oh, my God, en el norte.
0: Ok, aquí vemos la rosa.
1: Bueno, si algún día viajas a Melbourne, bendigo, te ayudamos.
3: Si nos cuentas...

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3: 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Ok, ya va.
4: Aquí somos unas románticas, déjenme decir.
3: Ustedes, pero sí, esa canción, total. La letra de la canción habla de una ruptura, de una relación.
4: Sí, sí, sí.
3: Entonces, se me hace que Laura, ¿cómo se llama? ¿Ethan?
4: Ethan.
3: Laura le está dando profecía a Ethan, porque aquí decía que pasaron 6 meses, que me dijiste adiós, un placer coincidir, total. Y se quedó.
4: Sí, como la ruptura.
3: Y luego
4: Ethan,
3: que
4: necesitas darnos más detalles porque mira, no nos estás dando detalles de cómo, o sea, cómo o por qué se tuvo que ir. Porque la visa, bueno, sí podría ser una explicación, pero pues queremos más detalles. Así que si nos estás escuchando y nos entiendes, por favor, mándanos parte 2 con un poco más de detalles. Nos gustó mucho tu historia. Muchas gracias por compartirla.
5: Total. Te esperamos la parte 2.
3: Ustedes.
4: Aquí somos unas románticas. Ethan, si nosotros te podemos encontrar, ayudar a encontrar a tu Laura, te la vamos a ayudar a encontrar. Las Lauras son maravilloso que hay en esta vida. Confirmo eso.
3: Tiene su vida, tiene su familia, tiene su cosa.
4: Okay. Bueno, Laurita, por favor. Esta historia nos dejó abierta la mente. ¿Qué tal ellos? De pronto, bueno, ¿qué tal ellos tengan 50 años, sus matrimonios hayan fracasado y se puedan reunir?
5: Todo es un mundo de posibilidades.
4: ¡Ay, qué romántico!
5: Sí, confirmo, las Lauras son las mejores.
3: ¿Estamos igual tú y yo o estás con ellas?
5: Ellas están ya, Zulma y Miriam,
4: están con un spray anti-amor.
3: Sí, sí. Yeah. No anti-amor,
4: y Alexa y yo estamos, viva el amor.
3: Eso,
5: sí, a mí me encanta el amor, el romanticismo.
4: Ay, a mí me
5: los picnic de amor, los besos, los abrazos y apapachos en el aeropuerto después de 4 o 3 días. No me importa, pienso que es después de que no te he visto un año, pero igual te abrazo.
4: ¿Cierto?
5: Y te beso.
4: ¿Tú qué opinas de esto, Miriam?
5: Claro, te escuchamos,
3: pues yo
5: Miriam.
3: Lo abrazo y lo beso cuando lo veo cada noche después del trabajo.
5: ¡Ay, romántico! Y dicen que es romántica. Ajá, exactamente.
3: ¿Es romántico eso? Yo no
5: sí,
3: digo.
5: Por supuesto, obvio, que es romántico.
4: Eso es amor.
3: Amor es una cosa. Romántico es otra cosa.
4: Sí, pero está combinado.
5: Claro. ¿Qué romántico para ti? A ver, Miriam, cuéntanos.
3: Paz mundial. Ok, seguimos. La mía.
5: Sí,
4: nosotros
5: porque
4: estamos destrozadas por dentro.
5: A ver, ok. Miriam va a contar.
3: Esta vino anónimo y tampoco tenemos la ciudad. Y sin gafas, peor. Mi historia. Voy a contar esto de forma anónima porque todavía me da vergüenza cuando lo pienso, aunque ya han pasado años. Yo soy boliviana y llegué a Australia buscando empezar de nuevo, estudiar inglés y armarme una vida tranquila. En la escuela de inglés conocí a mi profesor. Era amable, paciente, siempre tenía una sonrisa y esa forma de explicar te hacía sentir que si podías aprender aunque estuvieras perdida. Al principio era solo eso, una relación normal, estudiante y profe. Pero con el tiempo empezamos a hablar más y quedarnos después de clases y tomar café. Yo no me di cuenta en qué momento se cruzó la línea. terminamos juntos. 5 años de relación. 5 años donde yo pensé que estaba con alguien que también estaba construyendo algo conmigo. Nunca era perfecta, claro, pero yo lo justificaba todo pensando que la vida adulta es complicada. Él siempre tenía explicaciones para todo, horarios raros, viajes de trabajo, cosas que yo no cuestionaba porque confiaba. Incluso me ofreció un trabajo cuidando niños de una familia conocida. Y yo acepté feliz porque necesitaba dinero extra. Y aquí viene lo más fuerte. Un día, mientras estaba en redes sociales, vi una publicación de una mujer. Era su esposa. Sí, su esposa. Y estaba pidiendo recomendaciones para una babysitter porque tenía que volver a trabajar y necesitaba a alguien de confianza para cuidar a sus hijos pequeños. Puso fotos, horarios, todo. Y cuando vi las fotos de los niños, me cayó el mundo encima, porque yo ya había estado en esa casa. Yo era la babysitter. Todo empezó a encajar de golpe. Las ausencias, las llamadas que no podía contestar, los fines de semana ocupados. No era una vida complicada, era una vida doble. Yo era la otra vida sin saberlo. No hice un escándalo, no fui a pelear. No hubo película ni confrontación dramática. Solo me fui. Un día dejé de responder. Perdí no solo a la persona con la que estuve 5 años, sino también la versión de mí que creía en esa historia. Hoy lo cuento así, en voz baja, porque sé que no soy la única que ha confiado demasiado. Y porque a veces la traición no llega como un grito, llega como una publicación en Facebook. Qué feo.
5: Quiero entender un poco porque, a ver, ella era la babysitter, la nanny, en la casa del profesor de ella.
4: Sí. Lo que entendí es que inició la relación con el profesor de inglés. Ajá. Y que el profesor de inglés le dijo, oye, mira, sé babysitter de esta familia de conocidos. Ajá. Y era su familia.
5: Sí, sí, sí, sí, pero ¿y cómo mantenían la relación si él no estaba ahí con la familia, con la mamá y el papá? Porque no, algo no cuadra en esa.
3: No, sí cuadra, porque si él le dice, tengo esa familia de amigos, de conocidos que necesitan un babysitter, una niñera. Él
4: mientras no está estoy. Exacto.
3: Él no está en la casa.
5: Pero no hay fotos, ella. No hay un cuadro, no hay nada, no hay un nombre de la misma persona. Porque, o sea, hay una foto.
3: Okay. Vamos de romántica a cínica. Mujer, cosas pasan. Capaz sí. No habían fotos, capaz en una, no
4: sí,
3: sé.
4: Quizá.
3: Porque ella había estado en la casa.
4: Pues es que también.
3: Y ya reconoció a los niños.
4: Hay que tener en cuenta que el enamoramiento te ciega. Además, tú no sí. Esperas ir a cuidar a unos niños y de repente darte cuenta que tu pareja es el papá de esos
6: pero
4: niños.
6: Tan arriesgado él también, descarado.
4: Descaradísimo.
3: Claro. 5 años.
5: ¿Cuánto le estaría pagando, no? Capaz que tenía una mente muy maquiavélica y literalmente limpió y no dejó ninguna foto y ningún rastro y a ella le decía otro nombre, pero no pudo haber mentido el nombre porque si era profesor de inglés tenía que decir su nombre verdadero y pues el marido... Pero...
4: Aquí en Australia se maneja mucho eso de...
5: Ah, pueden utilizar...
4: Que llamen por otro nombre. Especialmente, sí. Por ejemplo, las personas de países asiáticos, como es tan difícil de pronunciar ese nombre, ellos escogen un nombre en inglés. Y no necesariamente tiene que estar en tus documentos.
5: Bueno,
4: oficiales.
5: Sí,
3: y hay
5: sí,
3: profesiones
5: sí.
3: Donde, por ejemplo, tengo un amigo que trabaja en la cárcel y él no usa su nombre de verdad en la cárcel.
6: Ah, ¿verdad? Por sí. Seguridad, por ¿no? Seguridad.
3: Entonces, capaz de maestros...
5: Bueno, sí, pero la cárcel, o sea, estamos de acuerdo. Estamos hablando de la cárcel y a temas
3: sí,
5: más duros,
3: pero,
5: ¿no? Pero estamos hablando de la escuela, del colegio, o sea.
3: Sí, pero, por ejemplo, uno, cuando se dio en otros países, uno se sabía el nombre completo del profesor, del licenciado, el arquitecto, el contador, lo que sea. Pero aquí te dicen Dani, te dicen, you know, el nombre propio, no el nombre completo.
4: Y él pudo haber estado, no sé, usando el segundo nombre.
5: Claro, bueno, eso sí también. Pero, claro, por eso digo maquiavélico, ¿no? Porque, o sea, planea hacerse toda esta planeación pues conlleva un proceso, ¿no? Imaginar, como dice la chica, doble vida.
4: Qué bizarro que... Listo, ya empecemos por lo básico, que es doble vida, mal. Pero qué bizarro es que él le proponga a ella ser la niñera de sus hijos y estar en la casa con su mujer. Eso me parece un poquito...
5: enfermo.
3: Como pues es mucho ego. Para mí eso es mucho ego. Demasiado ego. Para
7: ¿ego,
3: mí.
7: ¿Ego o...? Ay, no sé, yo no encuentro... Porque supuestamente cuando... O sea, si tú te vas a hacer algo... Como traicionar a la mamá de tus hijos y eso, pues manténlo como lejos, ¿no? O sea, ¿cómo la vas a meter a la casa?
3: O capaz que la señora...
5: Okay. Era muy ingenua. No, porque, o sea, imagínate que hasta la ropa, o sea, a ver, es que yo ya pienso en todo porque yo fui niñera, entonces estoy imaginando.
4: Yo también fui niñera.
5: O sea, estoy imaginando que yo, al ser niñera, pues no solo cuidaba al niño, sino que también me encargaba de las cosas de la casa, ¿no? Entonces, pues yo literalmente tenía acceso a toda la casa: álbum de fotos, ropa también. Entonces, o sea, hasta yo veía los calzoncillos y los interiores de ella, o sea, entonces yo pienso que si el profesor de ella iba a darle clases, pues, o sea, por ahí te encuentras con una chamarra, con una chaqueta, con una camiseta, o sea,
4: yo he visto personas que son expertas en una doble vida, entonces pienso que de pronto él pudo haber sido completamente diferente como profesor de inglés y como esposo.
5: Sí, sí, sí, puede ser.
4: Pero me parece súper maquiavélico también.
3: Pues capaz que... Mira.
7: Pero 5 años.
3: Capaz que capaz que tiene un matrimonio abierto.
7: Ah.
3: Eso existe.
7: Sí, sí, sí.
4: Puede
7: sí,
4: ser,
7: sí,
4: puede
7: sí,
4: ser que ya estuviera enterada.
5: ¿Cómo se llama el señor?
3: Entonces, no, sí.
4: Esta historia es anónima.
3: Sí, fue un matrimonio. Sí, eso fue un matrimonio abierto. Entonces,
7: open relationship, yeah.
3: Uh-huh. Aunque normalmente... que yo he entendido es ellos conocen las parejas.
7: Sí.
3: Pero no siempre. Pero no, entonces, no, mira. Sí. La persona que escribió esto, lo siento mucho y me imagino que está sintiendo. Wow.
5: Claro, fue engañada, traicionada.
4: Fue traicionada, claro, los sentimientos, todo.
5: Además que yo he escuchado, hablando de esto, cuando yo por primera vez llegué a Australia, iba por aquí, por allá conociendo gente, y habían unos colombianos y me decían, ellos eran gays. Entonces, y me decían, uy, Alexandra, y me empezaron a contar un montón de cosas y me decían que trabajaban limpiando casas en lugares, en suburbios muy famosos y millonarios en Melbourne. Y la cuestión es que me decían que las personas estas tenían unas familias así, o sea, literalmente tradicional, papá, mamá, hijos, y una vida fantástica y hermosa. Y literalmente ellos, o sea, los esposos de las señoras australianos, pues literalmente tenían un affair con los colombianos que iban a limpiar las casas allá.
3: Ay, qué cosa. Oye, pregunta.
4: Esa historia está buenísima.
3: ¿El término gay en español es propio o es ofensivo? Porque aquí todavía sigue ofensivo en inglés.
5: ¿Qué, gay?
3: Sí.
5: ¿En serio? ¿Gay no es ofensivo? ¿Por qué?
3: ¿En español no lo es?
4: Nosotros no.
3: Ok.
5: ¿En serio? ¿Por qué es ofensivo en inglés?
3: Pues no se considera propio. Hay otros términos más correctos.
5: ¿Cómo cuáles?
3: Homosexual.
5: Ah, homosexual. LGBT.
3: Sí.
4: Bueno, para la chica, muchísimas gracias por compartir tu historia. Vamos a poner la canción que nos pediste.
3: Que es Ricardo Arjona, mi favorito, y Fuiste Tú, featuring Gaby Moreno.
5: Qué linda canción.
4: Me encanta esta canción.

0: Ay, es una canción muy hermosa. Y hoy que estamos muy románticas, no, siempre.
1: Sí, aquí no, eso es manada, son ustedes los que están de aquí.
0: No, esto
2: no,
0: es
2: mira, no te niegues tu weekly gozadera,
0: no, no, tu romanticismo sí. Semanal.
2: Y ella dice que lo besa todas las noches a su esposo.
0: Ay, para mí eso es ser romántico.
1: No sé.
0: Bueno, vamos con la siguiente historia. Es anónima. Soy guatemalteco y después de vivir un tiempo en Australia decidí probar Tinder. Porque sinceramente ya estaba cansado de socializar solo con la gente del Coles.
1: Sorry.
0: Okay. Hice match con una chica australiana llamada Zoe. ¿Zoe?
2: ¿Zoe?
1: ¿Con Z?
0: Sí, Zoe.
1: Zoe.
0: Era muy atractiva, carismática y desde el chat ya se notaba que tenía una personalidad bastante diferente. Aún así, acepté la cita en un bar de Melbourne pensando que sería algo normal. Una conversación, unas risas y ya. Pero desde que llegó todo empezó a sentirse extraño. No pidió menú, solo se sentó, sacó una libreta y empezó a anotar cosas mientras yo hablaba, como si fuera una entrevista.
2: Wow.
0: Me preguntó cosas como si creía en teorías conspirativas y si me gustaban los eclipses emocionales. Y cuántas veces al día hablaba conmigo. ¿Cuántas veces al día hablaba conmigo mismo en voz alta? Yo me reía nervioso pensando que era humor, pero ella lo decía completamente en serio. En medio de la cita sacó una mochila y de ahí
2: sacó una mochila.
0: Y de ahí apareció un gato en un bar, el gato encima de la mesa. Zoe lo miró fijamente y me dijo que ese gato tenía la habilidad de comunicarse con el mundo espiritual. Yo ya no sabía si pedir la cuenta o pedir ayuda. El gato me arañó la mano y ella sonrió diciendo, le gustas, eso es buena energía. Terminé la cita inventando que mi compañero de piso había tenido una emergencia nacional inexistente para poder escapar. Caminé casi 3 cuadras sin mirar atrás, pero lo más raro de todo fue que al día siguiente Zoe me escribió como si nada, diciendo que el gato había probado mi aura y que debíamos vernos otra vez. Y ahí entendí que hay citas malas y luego está Tinder en Australia.
1: Wow.
2: What the hell is that?
1: Wow. Ojo con lo que decimos.
2: Sorry. Wow.
0: Es anónima, pero puso la ciudad Melbourne.
1: Pues mira. Interesante que había gato en el bar. Eso sí, interesante.
0: No, ella lo sacó de la mochila.
1: Ella llevó el gato.
0: Ella llevó.
2: Ella sacó el gato de la mochila porque ella le dijo que el gato puede comunicarse espiritualmente y entonces cuando ya le sacó al gato, el gato le rasguñó la mano y ella le dijo que eso es una muy buena señal, buen augurio.
0: Mira. O sea, no puedo parar de reír.
1: ¿Es anónimo?
0: Sí. Es anónimo.
2: A propósito de eso, yo que tengo mi gato, yo pensaba hoy... ¿Fuiste tú?
0: Es Alexandra. Acéptalo.
2: Yo hoy estaba pensando así como con mi gatito, así como yo le amo a mi gatita y todo. Y decía, ay, cómo te quisiera llevar a Ecuador, cómo te llevo conmigo. Y digo, y si le pongo en una mochila y calladita la voy llevando a Ecuador, así sí. Y le digo, y luego me pongo a pensar, pero si quiero orinar, ¿cómo hará? ¿Y si la duermo? O sea, pensando, ¿no? Y ahorita sí. Que sale esto del gato
0: en como, una mochila.
2: Sí, o sea, ¿qué le pasa? O sea, ¿por qué no, cachas? A ver si le gustan los gatos y si es alérgico.
1: Puedes. I mean, claro. Yo llevaba mis... no en este... De Estados Unidos a los países latinos. Mi perro iba conmigo.
0: Sí, pero a una primera cita...
2: Claro, a una primera.
0: O sea, yo lo entiendo de un viaje, por supuesto, llevaría mis mascotas también, son pues
2: pero
0: los
2: la cuestión
0: bebés.
2: Es que los puedes llevar, pero pues es el costo, además que yo pensaba llevarlo conmigo en la mochila en el avión,
0: sí,
2: para
0: claro.
2: No decir que llevo un
0: pero,
2: gato.
0: Pero como pero, una pero una
2: y no
0: primera
2: pagar,
0: cita,
2: eso no es posible, lo sé.
1: No.
0: Pero una primera cita, entonces tú y yo estamos conectando, almorzando, no
2: claro.
0: Sé, cenando y yo de repente saco un gato de mi mochila.
1: Pero lleva yo okay. En defensa de la mujer. Capaz que eso es su...
0: No, ella debe ser bellísima y obviamente sus creencias están espectacular, o sea, no estamos cuestionando eso.
1: Yo no digo eso.
0: Respetable, o sea, respetable que su ¿cómo se llama esto?
1: ¿Táctica?
0: Que su táctica o su filtro sea su gato, está perfecto.
2: Claro, porque sí. Vaya a salir alérgico, entonces yo no quiero estar con alguien que no le guste los gatos, sí, por ¿cierto? Ejemplo. Sí. Entonces, de una vez le voy presentando al gato, y si es que el gato literalmente no le rasguña la mano, pues significa que ni el gato ni él tienen buenas sensaciones, entonces le voy despachando, ¿me entiendes?
0: Buenísima esta historia, muchísimas gracias por compartirla. No nos pidió una canción en específico, pero tenemos una canción para ti.
2: El gato,
0: a tu honor.
2: La gata bajo la lluvia.
1: La versión de Natalie. Es que mira, yo sigo con la idea de... Vale, se llevó su gato o gata. Pero la sacó en un lugar donde teóricamente era bar.
0: Decía que restaurante, ¿sí?
1: Y pues peor.
0: Sí.
1: Porque ahí hay, tiene que haber algún reglamento que ese animal no debía haber sido...
0: Un bar.
1: Entonces capaz no tiene comida, pero todavía.
2: Pero es como que, aparte del reglamento, hazle cuenta que, por ejemplo, el reglamento aquí es que no bebamos agua, ¿ok? En la radio. Pero hazle cuenta que yo traigo mi mochila y tú no sabes lo que yo traigo en mi mochila. Dentro, o sea, yo de pronto abro la mochila y te saco un litro de agua o un galón de agua, o en vez de eso puedo sacarte al gato.
0: Una serpiente.
2: Claro, una serpiente. Y es como que tú dices, o sea, ¿y qué onda? O sea, por eso el chico salió corriendo 3 cuadras sin mirar atrás. O sea, se fue y no regresó a ver nunca más atrás. O sea.
1: Pero al día siguiente, que, ay, mi gato,
0: al día siguiente, Zoe me escribió como si nada, diciéndome que el gato había probado mi aura y que deberíamos vernos otra vez.
2: Claro. Y él quedó así como que...
1: Pues mira, que no que yo...
0: Me encanta esta historia.
1: Teníamos un amigo, Paul y yo, que es de Ballarat. Y él venía y pasaba y venía a visitar y se quedaban a pasar la noche. Un amor de ser humano. Conseguimos a Bo. Y la primera vez que terminó COVID y vino a visitar, Bo no dejó de ladrarle todo el tiempo. Todo el tiempo. Y hoy nos quedamos, oye, ¿qué onda? Y interesantemente, era un señor mayor, un encanto, y todavía le tengo cariño. Pero ese fin de semana, esos 2 días que estuvo con nosotros, entre Bo, que no dejó de ladrar, todo ahí andaba, rarísimo. Y estamos hablando política, y se puso a sacar unas ideas muy interesantes, muy no... lo que nosotros pensábamos que él pensaría, y defendiendo cosas que uno se quedó, wow. Uh-huh. Y desafortunadamente ya no lo hemos visto. Eso fue hace 5 años, 4 años. Pero, y creo que fue las dos partes. Uh-huh. Porque él pues, pasaba aquí rumbo, no sé qué, se quedaba, se pasaban unos días, pum, y bajaba. Y la señora no era menso, era un psicólogo de niños. Uh-huh. Y todo el rollo. Pero bien lo que debo. No dejaba de ladrar cada vez que ese señor se movía. Sí, raro. Aquí vamos. La gata bajo la lluvia. ¿De quién? Natalia Jiménez.

0: Ay, qué buena esa canción, buenísima.
1: Sí.
0: Muy bien, Zulmisan y Alexa.
2: Siguientes.
0: No, sí. Bueno, nos vamos ahorita con la siguiente historia por Zulmis.
3: Bueno, dice mi historia. Que el nombre es Shiki de Sydney. Y ella dice... Hola.
1: Nada.
2: Continúa, por favor.
3: Dice, hola. Bueno, yo no soy latina, soy de Sri Lanka, pero mi abuela era colombiana. Entonces entiendo un poquito de español. Lo hablo así medio mezclado, medio como puedo. Mi historia es medio rara. La verdad, yo tengo dos novios.
1: ¿Me ve? Ahí.
2: Muy bien.
3: Y
2: muy bien.
3: Ellos no saben nada.
1: Ok.
3: Uno está en Sri Lanka y el otro en Brisbane. Y si ya sé, suena mal. Pero todo se me fue complicando sin planearlo.
2: Se le unió el ganado.
3: El de Sri Lanka es como mi relación de toda la vida. Todo tranquilo, familia.
2: Familiar.
3: Sí, familia conoce familia. Aquí no entiendo, tranquilo. Como me imagino que ella querrá decir como que conozco la familia, las cosas son más serias. Y el de Brisbane empezó como amistad. Después de varias salidas, después de mensajes todos los días, y cuando me di cuenta ya era algo también serio. Ahora yo vivo como con dos vidas, dos horarios, dos formas de hablar y tratando de no confundirme de nombre. Porque eso sería un desastre total. A veces me río sola porque digo, ¿cómo terminé en esto? Mi abuela colombiana me diría algo, pero ni sé si sería regaño o orgullo.
2: Oma, orgullo, mija. Orgullo.
1: Mira, eso está canijo.
2: Me siento orgullosa de ti.
0: Estamos muy orgullosas de ti.
1: Ay, no manches.
3: Y con esta historia me retiro lentamente, no opino.
0: Agréganos en redes sociales.
2: Agréganos, Alexandra y Laura.
0: Mira. Eres una superheroína.
1: Oye, ¿cómo podemos decir eso?
2: ¿Superheroína?
1: No, la persona no le está siendo sincera a dos personas. Las dos personas se creen que es la novia.
2: Pero no saben, entonces no sufren.
1: Pero eso es algo positivo.
2: Para ella sí.
1: Pues no.
2: Dependiendo de para quién.
1: ¿Por qué te estás tapando aquí, Zulma?
0: Zulma.
1: Mira, si alguien quiere tener dos o tres o cinco parejas, a todo dar.
0: Por supuesto,
1: pero que las parejas sepan que existen.
2: ¿Por qué?
1: Porque sí tienen opción para decir, quiero estar involucrado o no quiero estar involucrado. No es, si un hombre lo hace, patán. Si una mujer lo hace, ah, no está bien. Eso está mal. En mi opinión, eso está mal.
2: Bueno, honestamente, Miriam, tú tienes razón.
0: Yo pienso
2: que tú sí estás muy bien. O sea, está bien que se pueda tener cinco hombres o mujeres, cinco novios o novias, pero todos tienen que saber. Porque si no, tú estás jugando sucio y la otra persona, pues de pronto se enamora y termina rota los sentimientos porque esa persona sí se enamoró y quiere tener algo serio contigo. Y pues de pronto tú no estás en ese lead, en ese mood, y pues estás engañando a todas esas personas. Entonces yo sí estoy de acuerdo contigo, que hay que tener una relación abierta.
1: ¿Y si tiene relaciones físicas y alguien le da enfermedad a ella y ella se lo pasa a otro?
0: Uy, ese es otro tema, sí. Así que tengan cuidado.
2: Claro, utilicen preservativo. No estamos haciendo ni mencionando marcas, pero siempre el cuidado, pues... En todo este tipo de cosas.
0: No, mira, no significa que estemos de acuerdo, pero es algo que también decide cada persona. Bueno, la vida es como tan diversa. Entonces, aquí como no juzgamos a nadie, no estamos de pronto ni de acuerdo ni en contra, pero encontramos como razones a favor y razones en contra también.
1: Teóricamente está fácil porque ella vive en Melbourne. Uno está en Brisbane y uno está en su país. Entonces, teóricamente está más fácil la cosa.
0: Ella puede considerarse fiel en Australia y solo en Australia, pero saliendo de Australia ya no.
3: Es complicado porque también es una relación a larga distancia. También es complicado porque está ese punto de qué pasa, qué está haciendo él también en Sri Lanka. O sea, es muy difícil sostener una relación a larga distancia.
1: Y lo más probable es porque ella es de allí también, ¿verdad?
3: Sí.
1: Entonces, capaz que ese joven... Le toda la vida, porque las familias siempre nos hacen eso. De chiquitos te quieren cuadrar con fulanito, sí, sí, porque las familias...
3: Y en esas
1: tienen...
3: culturas a veces, sí, es así de... Sí. Desde muy jovencitos, esta familia con esta familia.
1: Toda la vida me iba a casar con un niño que se llamaba Pepe. No, Pepe no. ¿Cómo se llama ese niño? Ay, me callé tan mal. Pepe, el hermano mayor. ¿Cómo se llamaba ese niño? Jorge. Se llamaba Jorge el fregado.
0: Ya sabemos por qué se odian tanto. 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
2: Desenredando las cosas.
1: Jorge el fregado.
0: Ya sabemos por qué se odian tanto.
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1: Porque

0: Que ellos se conocen de toda la vida, que la familia, sí. O sea, conoce la familia, conoce todo.
1: Entonces ya es más compromiso que...
0: Claro,
1: que
0: es como que es
1: de hábito.
0: Es un hábito, sí, sí, exactamente. Y que ella dice que también con el de Brisbane, ella empezó como con una charla, o sea, como sin intención de nada, pero las cosas fueron se fueron
2: ¿Pero
0: dando
2: dónde vive ella?
0: En Brisbane.
1: Ah, ella vive en Brisbane.
3: Dice Sydney.
1: Ah, ya ven, Sydney.
4: Ah, sí. Ah,
3: o sea, ya tiene dos relaciones a distancia.
2: O sea, lo no. que tiene que hacer es conseguirse un novio no. en Sydney. Porque yo no entiendo qué hace ella con un novio en Brisbane y con el otro en Sri Lanka.
1: Fácil.
2: O sea,
4: sí, amiga, si ya tienes dos, uno facilito te queda el tercero en Sydney.
2: Y lo que decía Miriam, ¿y cómo hace con el tema físico?
3: No, no.
2: Pues, ¿qué va a hacer si los dos, el uno está en Sri Lanka y el otro está en Brisbane?
0: Venga,
2: o sea, nada.
0: Si usted nomás habla por teléfono y tontea por teléfono, pero no tiene nada físico, claro. ¿No se considera cacho también?
2: No.
1: Pues, teóricamente, sí. Porque no. hay gente que dice que es peor, que dice que la infidelidad emocional es peor que la infidelidad física. Hay gente que dice eso. Sí. Que la infidelidad emocional es peor que la infidelidad física.
0: Pero eso es una
1: botadera
0: de carreta para allá, para allá,
2: por eso
0: tirando
2: digo
0: teléfono
2: que se
0: para
2: un
0: lado
2: en Sydney.
0: Y para el otro. Eso también no va a perder.
4: Amiga, consíguete uno en Sydney.
1: Amiga. No, pero capaz que ella tiene una vida llena en Sydney y le es más fácil tener una pareja de lejos.
4: Seguro.
1: No, pues dos parejas.
2: Ay, no,
4: dos
2: no.
4: parejas.
2: Yo sí pienso que
4: seguro
2: yo ni
4: ella
2: siquiera...
4: La fidelidad de ella depende del estado.
1: Yo no sé.
4: O sea, si
1: no
4: ya
1: sé.
4: En Queensland...
2: Yo ni siquiera con una vida.
4: En Queensland tú estás comprometida, pero en New South Wales...
2: Claro, eso ya tienes que cruzar el río Murray para ya cruzarte al otro, a la Victoria.
4: Amiga, en Sydney hay bastantes opciones. Tranquila, tú persigue tus sueños.
2: Claro. Aquí escuchamos, pero no juzgamos.
4: Aquí empoderamos.
1: Damos carreta. Yo me recuerdo en USA, hubo, antes de mudarme acá, hubo una serie de comerciales que eran cómicos. Por ejemplo, uno estaba la pareja en la cama durmiendo, él estaba roncando un jurgo, la mujer saca la... Ay, cosa, la cazuela de la cocina y páquete en la cabeza. Y todo el mundo, ja, ja, ja, ja, ja. Y dije, ya va. Si eso fue un hombre, una mujer, sería lo peor del mundo. Uh-huh. Una mujer, un hombre, ja, ja, ja, ja. Mm. Uh-huh. Yo soy así de... Por eso sí, sorry.
2: Sí. Esos chistes de género que se aceptan bajo la lluvia.
4: Bueno, vámonos con la canción que nos pidió esta chica de Chiqui.
1: Entonces lleva el ausente, son los novios que nos, o es ella.
4: Es ella.

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6: Aquí en terapia con Zulma.
5: Terapia con, no, pero, ne,
6: y repito, con Miriam.
5: No, repito, porque eso está
6: Zulma
5: bueno.
6: Y Miriam nos han terapeado el día de hoy.
5: Ay, no friega, nada.
7: Me encanta, de verdad.
5: Pero
7: me encanta,
6: aprendemos muchísimo.
5: Sí,
7: total.
6: Zulmis, por favor, repite tu última frase.
5: Las palabras se sabrudiré.
8: No, lo que pasa es que estábamos aquí discutiendo sobre si estaba bien o mal. Lo que la chica nos compartía de tener dos relaciones y bueno, y yo digo, bueno, también a veces cuando eres joven e inexperto, a veces quieres experimentar cosas y aunque no estén correctamente aceptables para la sociedad, a veces tú necesitas cometer esos errores y aprender de ello. Porque, claro, a medida que tú vas madurando, pues ya has tenido tropezones en la vida que dices, ah, no, ese camino ya no lo tomo, ya lo hice, aprendo de eso y move on, pero... A veces, cuando entre manos hacemos mayores, como que juzgamos más. O sea, nos olvidamos que una vez tuvimos 20 años y un corazón vagabundo. Entonces, a veces uno tiene que dejar la gente que experimente, viva sus experiencias y de eso aprenda. Y si quiere aprender bien, y si no, pues igual. O sea,
7: si quiere repetirla, repita.
8: Creo que uno tiene que ser protagonista de su propia historia. Y si para ti está bien, bueno, ¿qué más da de lo que los demás piensen? O sea, cada uno escoge su camino.
6: ¡Wow! ¡Zulmis! Uh-huh. Un aplauso para Zulmis.
7: Y Miriam también dijo un montón de
6: Miriam,
7: cosas.
6: Miriam, por favor. Nada. Miriam, no. Zulmis, nos dieron terapia aquí.
5: Ay, nada que ver.
7: Pero que diga Miriam.
6: Por favor, todos debemos tener un corazón vagabundo en algún momento de nuestras vidas.
5: Sí. Por cierto, Sandra nos está escuchando. Dice que no entiende nada, pero le gusta la música.
6: We love you, Sandra. We love you so much.
7: We do.
6: Okay. Bueno, sí, sigamos con la siguiente historia por Alexa.
5: Vale, ¿qué es?
7: Okay, mi historia viene nada más y nada menos que de un ecuatoriano. Y dice, me llamo Andrés, soy ecuatoriano y conocí a Sophie, una chica de Holanda. Mientras los dos vivíamos en Australia, hablábamos todos los días por mensaje y cuando aceptó salir conmigo, sentí que me había ganado la lotería. Yo quería impresionarla, verme seguro, interesante, básicamente todo menos nervioso. La llevé a un restaurante latino y como genio que soy, decidí pedir la comida más picante del menú para hacerme el macho. Al principio todo bien, hasta que mi estómago empezó a sonar como motor dañado. Sudaba frío, no podía ni escuchar lo que Sophie decía y solo pensaba en encontrar un baño urgente. En un momento me levanté fingiendo tranquilidad y terminé encerrado en el baño como media hora peleando por mi vida. Cuando salí, todo el restaurante sabía exactamente lo que había pasado. Yo quería desaparecer, tomar un vuelo a Ecuador y cambiarme de nombre. Pero Sophie estaba aguantándose la risa y me dijo, bueno, definitivamente esa fue una cita memorable. Yo pensé que nunca más me llamaría. Pero al final seguimos saliendo, nos enamoramos y años después nos casamos. Hasta hoy, cada vez que cocino algo picante, ella me mira y dice, ¿seguro que quiere repetir nuestra primera cita? Y honestamente, creo que enamorarla después de esa diarrea fue mi mayor logro. Andrés, sorry. Un ecuatoriano en Australia. Y la canción que él pide se llama Despacito. Me imagino por qué. Despacito. En el baño, ¿no? Despacito.
5: Pues yo una vez una historia que leí yo de una pareja, primera cita también, y que ella comió algo que le hizo malestar. Y que ella se escucha, me tengo que ir, y él la quiso llevar a su puerta, y ella, no te preocupes, yo sé bien, y la sigue. Y obviamente cuando leí el cuento era mucho más largo, pero ella dice que lo creía de que, porque sabía que iba a ser un algo feo, y que ella, no, tú quédate, pero él estaba preocupado de ella porque la veía mal. Entonces ella no se fijó que dejó la puerta de su casa abierta. Entonces él entró y luego ella se fue de volada al baño y ahí pasó lo que pasó. Uh-huh. Y era feo. Y que los ruidos eran horribles, no sabiendo que él estaba ahí, porque ella había corrido, dejó la puerta de su casa abierta, o su apartamento abierto. Entonces él, pues preocupado, fue a ver qué onda. Y dice que ella, fue en inglés, dice que ella dijo, lo puedes taste it, you can taste it. Que estaba tan feo. Y dice que cuando ella abrió la puerta del baño y lo vio, se quedó mortificada porque los ruidos y los olores eran horribles.
8: Putrefacto.
5: Eso mero. Y se casaron. También se casaron.
6: Ay, qué bonita. Esa es la prueba de amor, una buena diarrea.
7: Yo me muero. No, yo me muero. O sea, yo no puedo con eso. O sea, honestamente, yo no puedo con eso. Hasta ahora, no sé, la verdad, tendrá que pasar más años, pero yo sí soy de las que todavía sí, por ejemplo, ¿se puede decir esas palabras?
5: ¿Qué?
7: Como un pedito. Así me lanzo un pedito así bien suave o me voy lejos a lanzarme un pedito así. Porque honestamente a mí sí me da cosas hasta ahora, y eso que voy a 2 años y medio con mi relación, pero no, o sea, no tengo esa confianza. O sea, me da vergüenza hasta ahora. ¿Será que ya tiene que pasar como unos 30 años? Así como que...
6: No.
7: No sé.
6: No, yo ya llevo 6.
7: Y mi pareja es lo mismo.
6: Y nosotros.
7: Y mi pareja es lo mismo, pero a veces se le va. A veces se le va. Y es como que le regresamos a ver a la gata. Ah, la Nina. ¡Ah, Nina!
6: Culpando a la gata.
7: Culpando a la gata. Pero, o sea, es súper así como que... de mucho respeto y toda la onda. No sé si eso pasa en todas las relaciones.
6: Bueno,
7: ¿cómo es tu relación?
8: Me gustaría,
7: aquí
8: no.
7: Contando las intimidades de...
6: Bueno, sin entrarnos en muchos detalles.
5: Oliver, sorry.
6: Nosotros llevamos 6 años y pues la verdad eso está muy normalizado. Si se sale, se sale.
7: Claro, pero, o sea, pero ¿cómo haces? O sea, entiendo, o sea, se salen, o sea, es natural. Uh-huh. Pero normalmente, así cuando como que te quieres ir, o sea, si cachas, entonces, como que lo necesitas, ¿me entiendes? Entonces sí. Puede ser que dependiendo qué has comido, cómo está tu ese día.
6: Sí, bueno, o sea,
7: te metes al baño.
6: O sea, si yo sé que de pronto hay indigestión o algo así, que de pronto vaya a stink the place.
7: Exacto.
6: Pues ya es diferente, sí, ya uno de pronto va al baño, ¿sí? Pero cuando uno está, uno y no...
7: Claro, un inofensivo está bien.
6: Un inofensivo está bien.
7: Claro.
6: Pero, pues, no sé, las dinámicas, bueno, son es diferente. Todas las parejas obviamente son diferentes, pero pues sí, en mi opinión, no, es algo chistoso. En mi opinión es algo muy chistoso. Sí. No es que, pues, se haga todo el tiempo, pero sí es algo muy chistoso. Y no, pues, me parece normal. Pero todos a mí seres humanos...
7: Yo cuando recién llegué, cuando empecé ya a vivir con él... A mí me pasaba que yo iba al baño y yo no quería hacer ningún ruido, porque eso me daba terror y vergüenza, o sea, no podía más. Entonces me los aguantaba y se me los metía todo por dentro de mi cuerpo para que no salga, no se haga el sonido por fuera.
6: Claro, te llenabas de gases.
1: Claro, me llenaba de gases por dentro, o sea, es fuerte.
8: ¿No ponía musiquita?
6: No, ¿sabes? ¿O mirando videos?
1: No, igual, sí ponía videos y todo, pero yo decía, se escucha, porque es un departamento pequeño, o sea, sí. ¿Me entiendes? Entonces estás ahí.
8: No, eso es mejor que eso, es mejor romper el hielo de entrada.
6: Sí, entonces. De entrada.
1: Ay, no, yo no puedo. No, sí, imagínate que miren, ha pasado 2 años y medio y hasta ahora no puedo romper el hielo.
6: Contemos
1: así.
6: Nuestras primeras experiencias con un pedito enfrente de nuestras parejas. Mi primera experiencia fue, nos fuimos para Tasmania. Estábamos
5: todo
6: muy...
5: pasa en Tasmania, sorry.
6: Estábamos muy nuevos en la relación, muy, muy nuevos, como un año, menos de un año. No, mucho menos de un año, creo. Y nos fuimos para Tasmania. Y él alquiló un Airbnb divino, chiquitico, que tocaba escalar. Bueno, una cosa linda, chiquitica, bueno, como una tiny house. Uh-huh. Y bueno, estábamos en un momento muy romántico, etcétera. Bueno, terminamos nuestro momento romántico y... me quedé dormida. Yo me quedé dormida. Y pues él se quedó ahí, existiendo, ¿sí? Y a mí me levantó.
1: Te levantó un pedito. No, eso entonces no fue un pedito, fue un pedote. Porque si te despertó.
6: Oliver.
1: O sea, no me vas a engañar.
6: Y desde ahí...
1: claro.
6: Y desde ahí ya súper confianza. Yo rompí el hielo.
5: Ah, fuiste tú.
1: Ah, o sea, no fuiste fue Oliver.
6: Fuiste tú.
1: Después de esto ponemos, fuiste tú.
6: Sí, yo fui la que rompió el hielo.
1: O sea, ¿tú
6: sí.
1: fuiste la que te echaste el pedito y él se despertó o cómo fue?
6: No, yo me desperté ella con mi propio.
1: Ah, tú te despertaste con tu pio. Oh, no, my
6: y
1: no fue.
6: Y nos reímos muchísimo. Yo pensé, yo al inicio me sentí muy mal. O sea, me sentí muy mal, no me reí yo. ¡Oh! Y lo volteó a mirar y él estaba así.
8: Tapándose.
6: Se estaba tapando porque estaba, o sea, se quería reír muchísimo y yo le dije, no, pues ya reámonos. Y nos reímos muchísimo tiempo. Y ya desde ahí ha sido muy, muy
1: natural.
6: Normal, o sea, muy natural. O sea, para contar un poquito más, hay momentos. Por ejemplo, si estamos acosados en la cama molestando y se escapa de pronto uno, él a veces me pone las cobijas así.
5: Ay, no.
1: Oye, ahorita que tú dices eso, mi papá hacía lo mismo con mi mamá
6: y
1: con nosotros. ¿Cachas que como veíamos películas nosotros con mi papá, mi mamá, papá, mamá y mis hermanos? Y mi papá decía, venga, les tengo que contar una historia. Y nosotros nos metíamos debajo de las cobijas, ¡boom, loca! Así igualito. Como chiste, güey. O sea, ¿cachas esa confianza y ya esa familiaridad? Claro, tu esposa
6: hay mucha,
1: y los tres hijos ya, o sea.
6: Así no solo la esposa tiene que sufrir.
1: Claro, los hijos también. ¡Qué divertido!
6: Pero pues, por ejemplo, hay pero hay, yo digo que también hay límites, ¿no? O sea, ahí les voy, si tú sabes que de pronto estás indigesto o enfermito, pues no, uno no hace eso, obviamente.
1: Claro, claro, de chistecito no,
6: pero
1: no
6: huela
1: tanto.
6: Pero de chiste, sí, exacto.
1: Claro.
6: Pero de chistecito, pero si ya tú estás enfermo, no, ya eso bueno, sí me parece un poquito.
1: A ver, es que también depende, porque hay pedos que, o sea, que literalmente no es que tienes que tú estar enfermo, y solo hueles, o sea, siempre hueles.
6: Sí.
1: Siempre.
6: Pero yo siento que entre más ruidoso, menos oloroso.
1: Sí, así dicen. Teoría, eso sí es verdad. Esa
8: los
1: es teoría.
8: Soplados, ojo con los soplados.
1: Los que no suenan, esos son los más potentes, dicen.
6: No quiero escucharla.
1: Bueno, la canción de Despacito, vamos a escuchar ahorita, por favor.
6: No quiero escuchar la repetición de este programa.
5: No, pues eso, son ustedes. Ok, Despacito. Ah, y Sandra está muy happy de escuchar Despacito. Aquí vamos, Sandra, Despacito. Y ustedes dos. Y suma, tú cojada la risa, mujer. Tú cojada la risa. Ahí.
8: Imagínate.

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2: Están escuchando a Phoenix FM 106.7 aquí con los hispanos sones de Victoria y tu weekly gozadera. Y eso fue Despacito de ¿quién la canta? Fonsi, ¿verdad?
3: Fonsi.
2: Fonsi y alguien más. Fonsi no, sorry. Fonsi con otro, ¿no? Fonsi featuring...
3: ¿Con Daddy Yankee?
2: Eso, creo que es él.
4: Sí, con Daddy Yankee. Sí.
3: Sí. Ay, bueno, esta última historia nos hizo reír bastante con todos estos temas. Pero bueno, yo creo que es tiempo para otra historia. ¿Sí?
2: Gracias.
3: ¿Tenemos tiempo y tú?
2: Tenemos tiempo.
3: Sí.
2: Mi historia nos llega anónimo y sin ciudad. Trabajo como cleaner en oficinas acá en Bendigo. Es un trabajo tranquilo. Uno llega en la noche, limpia, se pone sus audífonos y básicamente el edificio es suyo o eso uno cree. Una noche me tocó quedarme más tarde porque había una oficina que necesitaba limpieza extra. Todo estaba en silencio. Luces apagadas, ese ambiente raro de oficina vacía. Yo estaba trapeando tranquilo cuando escuché sonidos en una sala cerrada. Al principio pensé que era el aire acondicionado o algo así, pero no, eran voces. Y no precisamente de trabajo. Adiós. Me acerqué sin querer a hacer ruido. Y vi algo que nunca voy a poder olvidar. Era mi jefe con la secretaria o de recepción. No sé. En Hola. Plena situación bastante incómoda de oficina. Yo me quedé congelado con el trapeo en la mano. Como si mi alma hubiera salido del cuerpo a pedir renuncia anticipada. Nos vimos. Sí, nos vimos. Ese segundo de silencio fue eterno. Yo solo dije, perdón, jefe. Sigo limpiando después y salí caminando despacio, como si no hubiera pasado nada. Pero por dentro ya había renunciado emocionalmente 3 veces. Desde ese día, el trabajo fue diferente. El jefe me saludaba como si nada, la secretaria también. Y yo solo pienso que en la vida, uno puede perder el respeto, el sueldo y la inocencia, todo en una sola noche de limpieza, y mi jefe tiene esposa. Qué feo.
3: Cosas que pasan, que son más comunes de lo que pensamos.
5: Wow.
3: Pero engorroso para la cleaner. Para la
5: ¿Será
3: chica.
5: ¿Será hombre o mujer?
2: Creo que suena como si fuese un hombre.
5: Ay, sí. Qué situación tan incómoda.
3: Sí, qué incomodidad, la verdad. Bueno, que me sube el sueldo también. Mi silencio vale.
2: ¿En soborno no? Eso ya... No, creo que fue... ¿Qué dijo? Aquí dijo algo que pensé que era un hombre que está escribiendo esto. Pero no sé si... No dijo que era hombre.
3: Yo le sentí como que escribió una mujer.
5: ¿Sí?
3: Sí, yo sentí como que fue una mujer. Pero no sé. Mira, muchísimas gracias por compartir tu historia. Y es en Bendigo.
6: Sí. Es en Bendigo.
2: Sí, no sé.
6: Bueno. Pues...
2: Ok, él dijo el edificio es suyo y no...
3: ¿Suya?
2: Y no suya.
6: Por eso dijo.
2: Entonces creo que fue hombre.
6: O sea que el edificio es del señor que... del jefe que le encontró no. con la recepcionista.
2: No, no, la persona dice que cuando empieza a trabajar, o ya empieza a trabajar, una noche uno limpia, se pone los audífonos y básicamente el edificio es suyo. O eso uno cree.
6: Ah, el edificio es... Claro, claro.
2: Entonces uno está ahí...
4: Y pero soporto. Tú no vas a decir el edificio es suya.
2: Porque claro, el edificio sí. es masculino. Uh-huh. Entonces, okay, entonces no sé si fue hombre o mujer, pero total.
3: Bueno, total, fue una experiencia...
2: Fea.
3: Fea.
2: O incómoda.
6: Incómoda.
3: Muy incómoda.
6: Awkward.
2: Mm. Pero...
3: Y más con el conocimiento de que el jefe tiene esposa y como... Ese es, yo pienso
4: la
3: que
4: esa es... También es entrar a juzgar como la vida. Yo lo que no entiendo es entrar a uno ponerse en posición de juez.
3: Sí.
4: Yo digo, o sea, si tú estás en esa situación, es su vida, es
6: exacto.
4: su decisión. O sea, yo sigo mi trabajo normal.
6: Sí.
4: Es el querer ponernos a toda hora en posición de señalamiento. Cada cual hace de su vida lo que quiere, toma las decisiones que quiere y toma los riesgos o las consecuencias que vengan. Pero nosotros estamos muy siempre como... juzgando.
6: Claro, querer ser el maestro.
4: El
2: santo.
4: El top de la moral y el top de que yo no quiebro un plato, ¿no? O sea, a veces el que juzgue es uno solo, porque estamos a toda hora juzgando lo que el otro hace. O sea, a mí eso me parece un poquito de ego también. Okay,
2: tienes razón. El único rollo que yo tengo con esto es que esta persona no consintió para ver eso.
4: Sí, pero...
6: Pasó.
4: Pero fue un accidente. O sea, yo no creo que tampoco el jefe se fue y dijo, ay, va a venir el cleaner y voy a hacer esto para que me vean. Bueno, no se coordinaron los horarios, quién sabe, pero yo a la larga lo veo, es un, o sea, no es...
3: None of your business.
4: No, es exactamente, no sería none of my business, no sería mi cuento ni mi pedo. Yo miro, ay, disculpe, y me voy y ya. O sea, son...
6: Claro, porque es como que tal vez... ¿Podrías tú sentirte como que has perdido la dignidad si es que esa persona, o la inocencia, si es que esa persona es, no sé, el esposo de tu mejor amiga? Sí. Ahí como para que hasta te importe. O sea, estoy haciendo mi trabajo, le vi a mi jefe, si es que es casado o no es casado, a mí no pero me importa claro. porque yo tengo mi propia vida. Y sí, qué mala onda que les encontré en esta situación engorrosa para los tres, porque es engorrosa no solo para mí, sino para ella, para él.
3: Claro,
6: pero yo sigo se dieron mi vida. A mí no me importa, loco, si es que es casado o no es casado, si es que ella también es casada y tiene hijos. Sigo mi vida, sigo limpiando y nos vemos.
4: Porque el compromiso no lo hiciste tú. O sea, el compromiso lo hicieron ellos y ellos son los que son responsables de mantenerlo.
2: Ok, sí, pero okay, dándole otra perspectiva. Sí. Sabe que el jefe es casado y parece que conoce a la esposa. Okay.
4: Pero luego,
2: ok. Uno se queda, yo me quedaría pensando en esta persona y me quedaría, ok, entonces si veo a la esposa, no digo nada, digo algo.
4: No, pero no, es que no es tu mejor amiga.
6: Claro, no es nada para ti, o sea que le vas a acercar y le vas a decir, hola señora, ¿sabe que la otra noche estaba limpiando?
2: Entonces lleva.
6: Y le encontré a su esposo con
2: viene
6: la secretaria.
2: Un carro que está cruzando la calle, a alguien peatonal va y no le va a decir, oye, ojo, te va a pegar el carro.
4: No, pero es diferente.
6: Claro.
2: ¿Cómo?
4: Es diferente.
6: Porque
4: es que estás salvando una vida, pero en lo otro, o sea, si alguien está en peligro, obviamente tú tienes que hacer algo. Pero en la parte de la intimidad y de la intimidad de dos personas, yo creo que eso es muy personal. O sea, nadie debería opinar acerca de la intimidad de nadie.
2: Sí,
4: pero, o sea, no estoy diciendo que tú estés cerrada, pero sí. Desde mi punto de vista, la intimidad de las personas es muy de ellos. Y las personas que están alrededor no deberían generar ningún juicio, porque es que es...
2: Pero entiendo lo que estás diciendo 100%. Sí, sí. Y hasta cierto punto estoy de acuerdo. Pero si tú tienes una pareja y tu pareja te está haciendo infiel... Y alguien sabe que te está haciendo infiel. ¿Tú prefieres quedarte sin saber o que alguien te diga, oye, ojo, mira?
6: Pero es que ¿quién es ese alguien?
2: Pues ¿quién no importa?
6: Es porque si es que esa persona, a ver, yo soy la gente de la limpieza. Yo tengo mi jefe, que es mi jefe. O sea, yo no voy a cruzar esa línea con mi jefe. Y si no cruzo la línea con mi jefe, mucho menos voy a cruzar la línea con la esposa de mi jefe, que no estamos en la misma posición.
2: ¿Eso no tiene nada que ver con posición?
6: No posición de económica, sino Ella está viviendo de amistad. Ella vive su vida, yo vivo la mía. Yo no tengo por qué entrometerme en la vida. Es como, si yo le veo, por ejemplo, no sé, a alguien que es de mi círculo, pero que no es mi amigo, que no es mi allegado. Si yo le veo que está haciendo algo indebido, para mí, indebido para mí, o tal vez él no lo considere indebido, ¿yo por qué voy a tener que meterme e ir a decirle, oye, yo vi haciendo esto a esa persona? Porque no es mi vida. Esa es tu vida. Yo tengo mi vida y mis propias cosas por qué preocuparme. Yo no tengo por qué meterme en la vida de las demás personas. Pero ahora esto sí cambia si esa persona es una conocida mía, una amiga mía, y es Laura, y le veo a Oliver o, no sé, a tu esposo, y les veo, y digo, o sea, eso ya cambia la situación, o sea, y sí, pues...
5: Porque hay cercanía.
6: Incluso en esas situaciones uno tiene que ser también muy prudente y muy prudente, porque resulta que vas, le dices a la persona esta, y se ha visto casos, porque ningún comedido sale con la bendición de Dios, y resulta que la otra persona se enoja contigo siendo tu mejor amiga y le perdona los cachos. Y sigue la vida como si nada.
5: Porque, por ejemplo, aquí estamos asumiendo que es una infidelidad. No sabemos si ellos tienen un matrimonio abierto. Sí. Y el cleaner va y le dice, oh, vi a tu esposo allá en una situación comprometedora con esta otra. Y la esposa puede decir, sí, lo sé.
6: Despedida por chismoso.
5: Y, además, y ya cruzaste la línea de la privacidad con tu jefe.
4: Y estás arriesgando tu posición, tu poder, por supuesto.
2: Tu jefe no ya fregó la línea.
5: Sí, también, también.
2: Ok, la canción que pidieron era Dale, Don, Dale.
6: ¡Qué buena canción!
5: Excelente canción. Es muy buena. Síganle, síganle dándole. Sigan dándole.
6: El inicio de la historia le han dado, pero ni el clavo, así.

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1: Looney Tunes, checa.
2: Muchas gracias por escucharnos la noche de hoy, la pasamos muy bien, nos reímos, casi lloramos, mejor dicho, esto como todas las semanas es una gozadera, muchísimas gracias.
3: Les mandamos un saludo, disfruten su fin de semana y abríguesen por favor, y me encantó compartir con ustedes.
4: Y otra cosa, pues Pluma se nos perdió un ratito, entonces se nos perdió. Mañana, si no tienen planes, hay un evento caritativo, un evento de una parrillada. Si tienen preguntas o dudas, por favor, en nuestra página de Facebook, Hispanos de Victoria. ¿Qué más? Laura, felicidades de nuevo, mujer, de todo corazón.
2: Ay, muchas cosa más gracias. Hermosa. Me encantó, muchas gracias.
3: Y también y felicitaciones por tu ascenso.
2: Ay, también. Muchas gracias.
4: Y Sandra, aunque no nos entendiste nada, qué bueno que nos acompañaste esa noche. ¿Qué más? ¿Llega Zulma a despedirse?
3: Zulmita, no tienes creo. 3 minutos, 3 segundos. Por
4: 3 segundos, no va a llegar.
3: Okay. Bye.
4: Entonces que ahí venimos. Buenas noches.
2: Buenas noches. Los queremos. Nos vemos el próximo viernes.
3: Bye.
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